Escuchas Match 90.3 Más Pop. Conéctate con Lady Gaga, su canción Born This Way, en esta hora de música continua, sin cortes comerciales. Déjame decirte que esta artista Match llegó al puesto número 1 en las listas de los tours a mitad de este año 2026 de la lista de Billboard. Esto es porque tiene más ganancias con su última gira de Mayhem Ball. Match, ese tipo de pues tours son de los más ambiciosos de su carrera. Y déjame decirte que un artista Match con quien colaboró Bruno Mars también tuvo uno muy ambicioso y aquí te platico. Soy Dana Caruso contigo desde las 3 de la tarde hasta las 7 de la noche. Bueno, pues resulta que en su tour 24K Magic tuvo un concierto en París, sí, allá en Francia. Y la cosa es que el concierto coincidió con su cumpleaños. Macho, todo el equipo, el público se volvió loco, pues le dieron una sorpresa al aire. Transformaron todo el estadio en una de las celebraciones de cumpleaños más masivas en la historia de la música. Que honestamente para este artista Match creo que se lo merece. Vamos a escucharlo con la rola 281. Esto es Risk It All de Bruno Mars en Match 90.3 Más Pop. Conéctate.

Escuchas Match 90.3 más pop. Conéctate con Don't Start Now de Dua Lipa en esa hora de música continua sin cortes comerciales a las 6:12. Matcher, ¿sabías que muchas veces sus artistas Match, antes de convertirse pues en las estrellas que son, de hecho tuvieron tiempos un tanto difíciles? La vida les puso varias pruebas, pero ellos supieron superarlas. Uno de ellos, Ed Sheeran. Soy Dana Caruso contigo desde las 3 de la tarde hasta las 7 de la noche. Pues resulta y resalta que por allá de los años 2008, 2010, ¿qué andabas haciendo tú? Pues Ed Sheeran no tenía ni dinero, ni un lugar fijo donde vivir allá en Londres. Él mismo ha admitido que pasó noches durmiendo en vagones de la línea central e incluso reveló en su propio libro que llegó a dormir un par de noches afuera del mismísimo Palacio de Buckingham. Todo esto para poder encontrar un refugio. Y mira ahora, Macho, ahora es una de las estrellas más conocidas del mundo por canciones como la siguiente. La rola 283, Perfect de Ed Sheeran, en Match 90.3 más pop. Conéctate.

escuchas Match 90.3 más pop, conéctate con The Fate of Ophelia por Taylor Swift. Esta es su primera canción de su último álbum, The Life of a Showgirl. A las 6:21, en esta hora de música continua, sin cortes comerciales. Y Macho, para seguir con la muy buena vibra que traemos en este viernes en Match, resulta que traigo saludos para Matchers muy importantes. Por acá Dana Caruso contigo desde las 3 hasta las 7. Y un saludo y un abrazo muy fuerte a Andy, Alondra y Luz, que nos andan escuchando a través de su FM, conectando con nosotros en las calles de Guadalajara. Y Macho, para seguir conectando con la mejor música, vámonos con algo de Disclosure y Sam Smith, una de mis rolas favoritas de la vida. La canción 285 es Latch. En Match 90.3 más pop, conéctate.

Escuchas Match 90.3 más pop. Conéctate con Wildflower de Billie Eilish a las 6:29. Y esta canción, Matcher, que yo no sé tú, pero a mí me transmite mucha nostalgia. Y creo que algo que da nostalgia es el crecer. Y Katy Perry, en nuestra siguiente canción, lo retrata de una manera bastante peculiar. Soy Dana Caruso contigo desde las 3 de la tarde hasta las 7 de la noche. Y mira, Matcher, resulta que en The One That Got Away vemos una versión de Katy Perry mucho más, pues, grande. La cosa es que no se utilizaron algunos efectos digitales para que se viera, pues, en estas versiones años siguientes de su vida. No, todo fue con maquillaje, y ella misma dice que después de tardar 7 horas para que la maquillaran, el verse en el espejo, a Katy Perry como que le revolvió un poco el estómago, se asustó un poco, porque sintió que ahora sí estaba viendo su propio futuro. Que los futuros, Matcher, son inciertos y es lo que a veces nos da mucho miedo. Pero con buena música, creo yo que el miedo desaparece. Vamos a escuchar The One That Got Away, la canción 287 por Katy Perry en Match 90.3 más pop. Conéctate.

escuchas Match 90.3 más pop, conéctate con Homewrecker de Somber. En esta hora de música continua, sin cortes comerciales, a las 6:38, este artista Match, que tuvo una de las mejores presentaciones este lunes en los American Music Awards. Esto es un chico Match que apenas tiene 20 años. Desde pequeño inició su carrera como nuestro artista Match, que llega a nuestra perla tapatía este 17 de junio a la Arena BFG. Sí, te hablo de Zayn Malik y tú te puedes lanzar a verlo. 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Obviamente seguimos en nuestra hora de música continua, sin cortes comerciales, y más en este viernes en Match. Así que vámonos con la rola 289. Esto es Adele con Hello en Match 90.3 más pop. Conéctate.

Catch 90.3 más pop. Conéctate con New Religion de Bebe Rexha y Faithless a las 6:46 y Matcher. En este viernes en Match es momento de despedirme de todos ustedes. Por acá Dana Caruso y estuve contigo desde las 3 de la tarde conectando con la mejor música en este viernes en Match. Pero ¿qué crees? Ya llegó Joy Laños para acompañarte hasta las 10. Tú y yo nos volvemos a escuchar el día domingo a partir de las 4 de la tarde hasta las 8 de la noche. Conectando con la mejor música, también nos encuentras en nuestras redes sociales como arroba match radio HQ y arroba soy Dana Caruso, Dana con doble N, Caruso Caruso. Sigues conectando con la mejor música y la mejor compañía de tus artistas match favoritos en Match 90.3. Espérame, y voy con broche de oro, Matcher, que llega The Weeknd para seguirte acompañando en este viernes en Match Blinding Lights. Ahora sí, en Match 90.3 más pop, conéctate. Adiós.

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2: ¡Ey! ¿Qué es rollo, Match? Ahora aquí Joyce Leaños conectando contigo hoy en este viernes en Match. ¡Woohoo! ¡Por fin! ¡Viernes en Match! ¡Por fin, fin de semana! Ya son las 7 de la noche y te acompaño con muy buena música, se sabe. Y a las 7:20 te voy a revelar quiénes fueron nuestros ganadores de las tablets de este mes del Estudiante Match. Para que escuches bien tu nombre y si fuiste ganador, si fuiste ganadora, te lances, Matcher. Así que prepárate, te lo platico a las 7:20. Soy Joyce.

Touch 90.3 más pop. Conéctate con David Guerra. Y sí, escuchaste Titanium. Y aquí la música no para, mucho menos en un viernes en Match. Ajá. Seguimos con buena música. Yo soy Joyce, conectando contigo hoy hasta las 10 de la noche. Y justamente esta semana se celebró los American Music Awards, una de las premiaciones más importantes en la música. Y déjame decirte que una de nuestras artistas Match que definitivamente se llevó la noche fue Sabrina Carpenter con el gran evento que el show que dio Sabrina Carpenter. Estuvo increíble, Matcher. De hecho, vamos a escucharla con una de sus canciones de su más reciente álbum, The Man Best Friend. Vamos a escuchar When Did You Get Hot en Match 90.3 más.

0: Match 90.3 más pop, conéctate con Cyril. Escuchaste Stumbled en la rola número 306 hasta este momento. Oye, ¿qué crees? Tenemos ya los ganadores o ganadoras de nuestras tablets que estuvimos regalando en este mes del Estudiante Match. Te platico a las 7:21 quiénes fueron los ganadores o ganadoras en este viernes en Match. Yo soy Joyce, contigo hasta las 10, y tú estás en Match 90.3 más pop. Conéctate.
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1: 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Vámonos con más. Esto es de Bruno Mars, se llama I Just Might. ¡Uf! Rolón para este viernes en Match, siendo la canción número 309 en Match.

Match 90.3 más pop, conéctate con NSYNC. Escuchaste Bye Bye Bye. Y aquí la música no para. Así es, y aquí nunca parará. Tan tan tan. Oye, Matcher, ¿qué crees? Dua Lipa acaba de hacer algo padrísimo para todos los desquacerados. Que seremos ahora en las vacaciones. Soy Joyce contigo hoy hasta las 10 de la noche. Feliz, feliz viernes en Match. Bueno, pues resulta y resalta que Dua Lipa acaba de tener una colaboración con este famoso mapa, bueno, sí lo voy a decir, Google Maps. Google Maps Service 95 es prácticamente el club de lectura que tiene Dua Lipa. Y bueno, ahora con Google Maps se unieron para hacer Dua's List, una colección de 12 listas distintas en donde vas a poder ir a sus lugares favoritas en varias ciudades alrededor del mundo, así como lo escuchas, Matcher. Así que búscalo. De hecho, puedes encontrar toda la información en sus redes sociales. Yo te la voy a compartir en mis historias para que vayas directamente a ver cuáles son los lugares favoritos de Dua Lipa aquí en México. Vamos a escucharla mientras tanto con Houdini. Yeah, baby. Esta es la rola número 312 hasta este momento, sonando en este viernes en Match 90.3 más pop. Conéctate.

0: 90.3 más pop. Conéctate con Rihanna. Escuchaste Diamonds. Y Miley Cyrus acaba de alcanzar algo que muchos artistas más sueñan. Soy Joyce, contigo hasta las 10. Y te lo platico a las 7:45. Soy Joyce, contigo hasta las 10. Y tú estás en este viernes en Match 90.3 más pop. Conéctate.
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Regresate con Jimmy Impala, escuchaste Dracula. ¡Feliz viernes al Match! ¡Qué rollo, Matcher! Aquí te acompaño con buena música. ¿Y qué crees? Miley Cyrus acaba de alcanzar algo que solo unos cuantos artistas, cantantes, famosos han logrado en el mundo. Soy Joyce, contigo hasta las 10 de la noche. ¿Cómo te va, eh? ¿Todo bien? Espero que muy requete bien, Matcher. Que me andes escuchando y tengas la mejor vibra de este viernes en Match. Y si no la tienes, no te preocupes, ahorita te ponemos a vibrar alto. Bueno, Miley Cyrus, así como otros 529 cantantes y profesionales de la industria musical, acaba de adquirir una de sus propias estrellas en el Paseo de la Fama, allá en Hollywood. Ah, oh, Hollywood. Genial, lo cual estuvo maravilloso. Es un gran hito para esta artista, Match. Entonces, cada vez que tú vayas allá a Los Ángeles, California, Hollywood, no te olvides tomarte la foto con la estrella que dice Miley Cyrus. Vamos a escucharla con su canción más escuchada del 2023. Se llama Flowers y ya suena aquí en Match 90.3 más pop. Conéctate.

0: Match 90.3 más pop. Conéctate con One Republic. Escuchaste Counting Stars. Oye, ¿te quieres lanzar al concierto de Zayn Malik? Sí, el ex integrante de One Direction que viene a Guadalajara. Te platico cómo participar a las 8:04. Soy Joyce acompañándote en este viernes en Match hasta las 10. Y tú estás en Match 90.3 más pop. Conéctate.
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0: ¡Hey! ¿Qué rollo, Machor? Aquí Joyce Leaños conectando contigo en este viernes en Match hasta las 10 de la noche. Son las 7:56 y presta mucha atención. 8:04, te platico qué es lo que tienes que hacer el paso a pasito para ganarte nuestros accesos cuádruples. Sí, no uno ni dos, cuatro accesos para que te vayas al concierto de Zayn Malik, el exintegrante de One Direction, que pisa nuestra ciudad de Guadalajara el próximo 17 de junio. Así que prepárate que te tengo toda la información para que te vayas a la Arena BFG a escuchar a este gran cantante y muy buena música.

Match 90.3 más pop, conéctate con Justin Bieber. ¿Escuchaste Sorry? Y aquí te va la dinámica para que vayas tú a participar por accesos cuádruples para el conciertazo de Zayn Malik. Soy Joyce contigo hasta las 10 de la noche. 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Y sigamos con buena música. Vámonos ahora con algo de Alex Warren, otro artista Match que, por cierto, también anda de tour ahorita en este preciso momento, con Little Orphan Alex Live. Vamos a escucharlo con Ordinary, la rola número 315 en Match 90.3 más pop. Conéctate.

0: Match 90.3 más Pop. Conéctate con Lola Young. Escuchaste Messi y aquí la música no para. 8:20, Matcher. Te voy a platicar qué es lo que tú tienes que hacer para participar por accesos cuádruples para el concierto de Rawayana, esta banda venezolana que viene a Guadalajara. Soy Joyce, contigo hasta las 10 y tú estás en Match 90.3 más Pop. Conéctate.
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Hatch 90.3 más pop. Conéctate con The Weeknd. Escuchaste Can't Feel My Face. No, macho, no vas a poder sentir tu cara después de la felicidad que te va a dar escuchar tu nombre como ganador, como ganadora de nuestros accesos para los mejores conciertos en Guadalajara. Yo soy Joyce contigo hoy hasta las 10 de la noche. Feliz viernes en Match. 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Vamos ahora con más música, llega Milky. ¡Woohoo! ¡Qué rolón, Just the Way You Are, una canción del 2002. Así como lo escuchas, que se volvió a hacer viral gracias a las redes sociales. Gracias, redes sociales. La rola número 320.

me encanta, es parte de su álbum Harry's House. Y algo que también me emociona mucho es que Harry Styles se nos casa ya a fin de año. Soy Joyce contigo hasta las 10 de la noche. Y así es, o sea, se sabe que está enamoradísimo de su actual prometida, Zoe Kravitz. Sí, la hija de Lenny Kravitz. Esta actriz preciosa, oye, que yo la conocí, bueno, por otros proyectos, pero yo me enamoré infinitamente de ella en su papel de Gatúbela en la película de se me fue la palabra, de Batman, el Batman. Bueno, el punto es que también seguramente Harry Styles se enamoró de ella en ese momento. No sé exactamente cuándo se enamoró, pero el punto es que se van a casar ya en invierno. Una boda íntima fue lo que prometieron, así que bien, esperemos la invitación. Vámonos con Sabrina Carpenter. Esto es Man Child, sonando en Match 90.3 más pop. Conéctate con la rola 323. Feliz viernes en Match.

0: 90.3 más Pop. Conéctate con John Legend. Escuchaste All of Me. Soy Joyce, contigo hasta las 10 de la noche. Feliz viernes en Match. Oye, te voy a contar a las 9:06 lo que tú tienes que hacer para participar por accesos para el conciertazo Zayn Malik. ¿Por qué hablo así? No lo sé, estoy muy emocionada. Soy Joyce, contigo hasta las 10 y tú estás en Match 90.3 más Pop. Conéctate.
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5: Hola, Matcher, aquí Joyce Leaños. Estoy conectando contigo desde las 7 de la noche hasta las 10 y ya llegamos a nuestra última hora de programa. Pero seguimos con muy buena música y sorpresas para ti. ¡Woohoo! Así que, Matcher, prepárate que la música apenas comienza. La fiesta apenas comienza. Y te tengo a las 9:06 la dinámica para que tú vayas a participar por accesos cuádruples para el concierto de Zayn Malik. Así que prepárate, sí, el exintegrante de One Direction. Yo soy Joyce. Estoy contigo hasta las 10.

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1: Match 90.3 más pop. Conéctate con Dua Lipa. Escuchaste Break My Heart. Y aquí la música, como dice, no para. Oye, vamos a escuchar una vamos a escuchar ahora una canción de Maroon 5. Sí, de un Maroon 5. Definitivamente, ¿tú sabes por qué se llaman Maroon 5? ¿Te imaginas por qué? Resulta, resalta, que el nombre justamente nació ya que Adam Levine y el bajista se conocieron en una escuela que se llamaba... no me acuerdo cómo se llamaban en realidad. El punto es que... el punto es que su uniforme era de color marrón. Marrón. Y eran cinco. Entonces... por eso se llaman Maroon 5. Vamos a escuchar One More Night sonando en Match 90.3 más pop. Conéctate con la rola número 321 en Match.

90.3 más pop. Conéctate con Alicia Keys. Escuchaste Empire State of Mind al lado de Jay-Z. Oye, vamos a escuchar ahora una canción del 2013. Vámonos al año 2013. ¿Qué edad tenías tú? Yo soy Joyce, contigo hoy hasta las 10 de la noche. Y esta canción, de hecho, es de un cantante británico de soul y también es DJ. De hecho, fue su sencillo debut. O sea, con esta canción él conoció... No, nosotros lo conocimos. Se llama Love Me Again. Es de John Newman, de su álbum Tribute. Y ya suena en Match 90.3 más pop. Conéctate con la rola número 333. 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

Match 90.3 más pop, conéctate con Stephen Sánchez. Escuchaste Until I Found You. Soy Joyce, contigo hoy hasta las 10 de la noche. Feliz viernes en Match al fin. 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Vámonos con la mejor colaboración del año 2025. Es Lady Gaga con Bruno Mars, Die With A Smile en Match 90.3 más pop, conéctate.

0: Match 90.3 más Pop, conéctate con Billie Eilish. Escuchaste First of a Feather. Oye, hace 4 años nadie la conocía y hoy está llenando uno de los recintos más importantes en Londres. Estoy hablando de Olivia Dean. Te platico que acaba de hacer algo histórico allá en Londres. Soy Joyce contigo hoy hasta las 10 y a las 9:29 te lo platico. Estás en Match 90.3 más Pop, conéctate.
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1: Entonces también les comunico para que no se espante o no se frustre, y justamente lo que te comentaba, Génesis, tienen una caída de después de que está su pico hormonal muy alto y estimula este crecimiento, se resuelve de forma transitoria.
2: Okay.
1: Entonces es comunicarle a los niños para que estén tranquilos.
2: Se nos acabó el tiempo, doctor, pero muchísimas gracias por habernos acompañado, por habernos quitado todas estas dudas, que no solamente fue a mí, fue a toda la gente que nos está escuchando del otro lado de la radio, de alguna plataforma, y nos vamos, así yo estoy, voy a investigar más.
1: Muy bien, muchísimas gracias a ti, Génesis, por la invitación, y yo encantado de platicar de estos temas para poder llegar a más gente y poderlos informar de la manera más segura.
2: Así es, esperamos verlo en otro episodio, doctor.
1: Mucho gusto.
2: Y gracias a todos los que se quedaron hasta este punto, gracias por escucharnos, que se hayan resuelto algunas dudas, y que si tienen otras dudas, nos comenten, nos dejen sus comentarios, nosotros siempre los estamos leyendo, los escuchamos para los próximos episodios. Nos vemos en el siguiente episodio, yo soy Génesis Zaine Silva y nos acompañó el doctor, muchas gracias.
1: Muchas gracias.
2: Nos vemos hasta pronto, adiós.

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Match 90.3 más Pop. Conéctate con Selena Gómez y Charlie Puth. Escuchaste We Don't Talk Anymore. Oye, Badger, a ver, te voy a platicar la historia, una historia bastante bonita. Resulta que salta que Olivia Dean, allá en el 2020, en el año 2020, ella todavía estudiaba en Brit School, una escuela, una de las escuelas más importantes de música allá en Londres. Estaba estudiando música y de hecho me acuerdo, bueno, no me acuerdo, mejor dicho, acabo de ver un video en donde la vi haciendo un live en el 2020, en donde yo todavía estaba en esta escuela. Y poquitas personas veían este live, pero cantaba las canciones que ahora miles y miles de personas van a escucharla, ver, van a escucharla y verla cantar. Que por cierto, en The O2, allá en Londres también, acaba de llenar súper genialmente el concierto con 20,000 personas escuchándola. Imagínate, Olivia Dean, So Wiz in Match 90.3.

Match 90.3 más pop. Conéctate con Shakira. Escuchaste Hips Don't Lie. Así es, las caderas no mienten, Nacho. Y cuando escuchas buena música, empiezan a moverse hasta el hombrito, ¿no? Saludos a ti, Nacho, que me vienes escuchando en este viernes en Match. Saludos muy especiales a la escudería Match, a los conductores y conductoras de plataforma Uber, Didi, InDrive, Taxis. Gracias por conectar conmigo. Los quiero mucho. Les mando muchos besos tronados. ¡Mua! También saludos muy especiales a Juan Díaz, a su hijo Ian y a su amiga. Les mando un fuerte abrazo. Gracias por conectar conmigo. Los dejo con buen... ¡Ah! Y también a Misael, que nos están escuchando a través de la aplicación de iHeartRadio. Los adoro. Gracias por conectar conmigo. Vámonos ahora con una canción de Justin Bieber. Se llama Daisies, de su más reciente álbum Swag. Sonando ya como la rola número 349 en Match 90.3 más pop. Conéctate.

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90.3 más pop. Conéctate con Sara Larsen. Escuchaste Midnight Sun Matter. Es momento de que yo me despida de ti. Muchísimas gracias por dejarme acompañarte en este viernes en Match. Espero que la sigas pasando de maravilla. Soy Joyce, estoy como todos los días de lunes a viernes contigo desde las 7 a las 11 de la noche. Pero en los viernes en Match, a las 10 llega el Match Music Fest. Las mejores mezclas de tus artistas Match favoritos. Así que prepárate, que se vienen unas buenas mezclas, Matcher. Prepárate. Oye, no olvides mañana que podemos conectar también desde muy temprano. A partir de las 8 de la mañana, conéctate con... Va a estar Ingrid Cabrera cubriendo a Caro Quesada, quien le manda un fuerte beso y un fuerte abrazo para que se recupere pronto. Y yo estoy contigo a las 12 del mediodía. El domingo, conéctate con Ana Muñoz, Ingrid Cabrera y Dana Caruso para que sigas disfrutando de buena música. No olvides seguirnos en redes sociales como @matchradiohq. Y a mí me puedes encontrar en mis redes sociales personales como @soyjoyce.music. Recuerda que Joyce escribe J-O-Y-C-E, así me encuentras. Y bueno, te dejo con buena música. Saludos a todos los matchers que vienen escuchándonos en este momento. Les mando un beso bien tronado. Feliz fin de semana en Match. Luther de Kendrick Lamar y SZA sonando en Match 90.3 más pop. Conéctate. Que tengas un maravilloso fin de semana. Disfrútalo. Cuídate mucho. Y sigue conectado de Match 90.3 más pop. Conéctate.

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3: ¿Qué onda, Machel? ¿Cómo estás? Soy Ingrid Cabrera y te acompaño en este sábado. Yo sé que es un poco raro escucharme el día de hoy, pero miren, le mandamos buenas vibras a Carito Quesada, que andaba un poquito enferma. Entonces, el día de hoy te voy a estar acompañando, Machel, con buena música y desde luego chismecito de sus artistas favoritos. Por ejemplo, ¿tú eres fan de One Direction? Pues acá tenemos la experiencia Directional para que estés conectando con nosotros y puedas participar. Recuerda seguirnos en redes sociales, en Instagram, @matchradiohq, ¿ok? Ahí te estaremos subiendo todo tipo de contenido y recuerda que estás en la mejor programación. Soy Ingrid Cabrera y provechitos si estás desayunando. Buenos días.

Match 90.3 más pop, conéctate con esta rola de Rihanna. Acabas de escuchar esta joyita en este sábado, Love on the Brain, que yo no sé si sabías, macho, provechito si estás desayunando, excelente sábado para ti, pues que la comida favorita de Rihanna es el pollo al curry. No sé si tú sabías, qué rico, ¿no? Se me antojó como para la comida, macho, no sé tú qué opines. Macho, vámonos ahora con un artista que de la comida o de algo en especial, pues hizo algo muy icónico en la historia de la música y también de la moda. Estamos hablando de Lady Gaga. Soy Ingrid Cabrera y te acompaño en este sábado de 8 a 12 del día. Y estamos hablando de que Lady Gaga, por allá del 2012, hubo una premiación bastante importante que pues hizo que ganara diferentes premios, ¿no? Muchos, diríamos nosotros. En esa presentación ella se presentó con un vestido de carne. Así como lo escuchas, carne, carne roja del bistec que tú te comes, justamente carne, carne roja. Y se estuvo presentando el 12 de septiembre del 2010 a manera de protesta y pues también forma parte de la excentricidad que caracteriza justamente a Lady Gaga, ¿no? Que siempre ha sido muy icónica y hace unos looks para algunos considerados muy extravagantes, pero que todo lo que hace tiene un porqué de fondo, ¿no? ¿Qué te parece si vamos a escuchar justamente a Lady Gaga, pero con Bruno Mars? Esto es Die With A Smile, la rola número 45 sonando en Match 90.3. Más pop, conéctate.

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1: Match 90.3 más pop, conéctate con esta rola de Dua Lipa, Break My Heart. La rola número 47 sonando por acá. Oye, Macho, yo no sé si tú eres muy fan de One Direction, pero si eres Directioner así de hueso colorado, de corazón, pues a las 8 de la mañana con 22 minutos te voy a contar qué tienes que hacer para participar por esta experiencia Directioner y qué es lo que esto significa. Soy Ingrid Cabrera y continúas en Match 90.3 más pop, conéctate.
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Match 90.3 más pop, conéctate con International Love de Pitbull, que esta rola, antes de que fuera de él, estaba prevista que fuera para la banda británica The Wanted. Macho, no sé si te acuerdas de esta banda, que eran unos chavos muy guapos. Cantaban increíble y esta canción era prevista para ellos, pero al final Mr. Worldwide se la terminó quedando y la interpreta junto a Chris Brown. Y la verdad, yo, Macho, dato que quizás no te sirve, pero cuando tenía como 8 años era mi canción favorita y la escuchaba todo el tiempo, me encantaba. Así como muchas de nosotras también nos encantaba la música de One Direction, y hay experiencia Directioners para todas aquellas que les siga encantando Harry Styles, Luis Tomlinson y más. Soy Ingrid Cabrera y te acompaño de 8 de la mañana a 12 del día en este sábado. Y es que, Matcher, está muy fácil, vas a ingresar a nuestro sitio web matchmx.fm y vas a buscar el banner en la sección de promociones que diga experiencia Directioner, ¿ok? Te vas a registrar y si eres el ganador o la ganadora, podrías asistir a uno de los conciertos o a los dos conciertos de los exintegrantes de One Direction, que es Zayn Malik y Louis Tommy y Harry Styles, que vienen próximamente. Oye, estaría increíble, ¿no? Si tienes alguna duda, escríbeme a través de Instagram, @soyingridfm, para poderte orientar y mandarte el link. Mientras tanto, vámonos con una artista británica que le ha estado yendo bastante bien en su carrera y que se presume que está de gira. Los fans quieren que vengan a México, no sé, Macho. A mí me encantaría. Olivia Dean, So Easy to Fall in Love, la rola número 50.

Match 90.3 más pop, conéctate con Lucky the Way de Earl City, que los hermanos Thomas, grandes productores musicales, están involucrados justamente en esta canción. Y aunque uno de ellos canta por acá, Earl City justamente, les parecía que hacía falta una voz adicional un poco más suave para contrarrestar las voces y se volvieron un hit. Y efectivamente llamaron a Adam Levine de Maroon 5 y bueno, el resto es historia. Así como probablemente Justin Bieber podría hacer historia en un futuro. Soy Ingrid Cabrera y te acompaño de 8 de la mañana a 12 del día. Y es que hace un par de días el sitio oficial de Justin Bieber se actualizó y algo que nos llamó mucho la atención, Mature, es que el apartado de conciertos fue renovado con un botón que invita a los fans a ser notificados en cuanto se anuncien nuevas fechas para una posible gira. ¿Y sabes por qué hacen eso los artistas justamente cuando van a anunciar que van a tener gira? Híjole, Mature, ¿serán estas Justin Bieber señales de que habrá gira? Yo espero que sí. Y es que después de Coachella le ha ido bastante bien. Y en esa gira yo quiero que suene justamente esta canción. Jay-Z sonando a cargo de Justin Bieber. La rola número 60 sonando en Match 90.3 más pop. Conéctate.

0: Match 90.3 más pop. Conéctate con los dueños de mis quincenas, los amores de mi vida con BTS. Esto fue Swim, la rola número 62, que por cierto, hace un par de días fueron los American Music Awards y BTS se llevó varios premios a casa. Y además están de gira y hace unos días hicieron un live donde estaban mencionando cómo fue su primera experiencia en los American Music Awards, que en un principio, en su primera aparición en el 2017, no tenían camerino, se maquillaban, los preparaban, los arreglaban en los pasillos detrás de todo el show, y actualmente, al ser ganadores y ser más reconocidos, les parece irónico cómo ahora tienen su camerino y cómo la vida da grandes vueltas, ¿no? Y la verdad es que los chicos de BTS no es por nada, pero se merecen todo el éxito del mundo. Oye, Mature, soy Ingrid Cabrera y te acompaño de 8 de la mañana a 12 del día en este sábado 30 de mayo. Oye, qué rápido se nos fue el año, ¿eh? Y a las 8 de la mañana con 43 minutos te voy a contar qué está pasando con un artista Match y ¿cuál fue la clave de su éxito? Estás en Match 90.3 más pop, conéctate.
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Match 90.3 más pop. Conéctate con Edward Maya. Stereo Love. Esta rola me recuerda mucho a los memes que salen en TikTok, ¿no? Como de videos que salen de alguna situación incómoda y ponen esta canción de fondo. Pero la verdad quedan súper bien. Oye, Matcher, por acá nos hemos preguntado muchas veces cuál es la razón del éxito de artistas Match. ¿Qué es lo que tienen? ¿Por qué se hicieron tan exitosos? Pues ahí te va el de Sara Larson. Soy Ingrid Cabrera y te acompaño de 8 de la mañana a 12 del día en este sábado. Y es que Sara Larson recientemente pues volvió a resurgir. Ella ya es una cantante que ha tenido trayectoria, lleva más de 10 años en esta industria y seguramente la has escuchado en diferentes canciones, pero el año pasado la clave de su éxito fue que se rebrandió completamente, se rebrandió. ¿A qué me refiero? Que cambió toda su estética visual y le dio un concepto que hizo que la gente la pudiera identificar de manera más sencillo y así pues pudiera reconocerse sí o sí en donde ella se encuentre. Y esto se debe, mejor dicho, ¿cuál fue el identificador? Pues nada más y nada menos que los colores llamativos, los delfines, todo gracias a un meme que se hizo en TikTok con una canción de fondo de ella. Y le fue bastante bien. Y ahora, gracias a ese éxito, podremos escucharla con nueva música como esta rola Midnight Sun, que está sonando por acá, la rola número 67 en Match 90.3 más pop. Conéctate con Sara Larson.

0: Match 90.3 más pop. Conéctate con esta rola de Sabrina Carpenter, que está buenísima, ¿no? Para este fin de semana en Match que está comenzando. Y que también Sabrina Carpenter fue de esas artistas Match que justamente en su momento, gracias a que se rebrandió así como la Sarah Larson, la empezó a ir muy bien y pues ahora es la pop star del momento. Y cómo no, si además de ser preciosa tiene talento y muchísimo ingenio. Oye, Major, quédate por acá, porque la buena música no para allí. Además, a las 9 de la mañana te voy a contar qué es lo que ha pasado con una de nuestras artistas Match y una, bueno, qué hay detrás de toda su producción, porque sí, trae nuevo álbum. Soy Ingrid Cabrera y te acompaño de 8 de la mañana a 12 del día. Recuérdanos seguirnos en redes sociales, arroba Match Radio HQ, así en Instagram, y arroba Soy Ingrid FM, que por allá te estaré subiendo información. Continúas en Match 90.3 más pop, conéctate.
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1: 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Machu Muraca, sigue conectando con nosotros porque en esta hora te diré cómo participar por tu pasaporte match para Zayn Malik. Además, en el Rolas nos vamos con Olivia Rodrigo y todo lo nuevo de su música. Súbele que estás en la mejor estación. Además, macho, la música buena aquí no para y queremos consentirte. Continúas por acá en la mejor estación con la mejor música y desde luego la mejor información de tus artistas favoritos.

Match 90.3 más pop. Conéctate con esta rola de Daft Punk, Get Lucky, que esta rola en su momento utilizó excelentes tecnologías para crear los efectos, pues, de esta rola, ¿no? Porque tiene, es un video bastante bonito. No sé si tú lo has visto, Macho. Tiene como destellos y se ve retro, pero al mismo tiempo la calidad se ve buena. Y usaron grandes producciones, pero para que se viera sencillo, ¿no? Qué curioso. Así como este artista Match, que está de vuelta con nuevo álbum, y el tema de la producción de sus videoclips musicales está, pues, bastante interesante. Soy Ingrid Cabrera y estamos hablando nada más y nada menos que de Olivia Rodrigo. Te acompaño de 8 de la mañana a 12 del día. Y es que Olivia Rodrigo está en un momento muy importante de su vida. Recientemente estrenó un nuevo single llamado The Cure, y ella visualmente recrea el surrealismo que en algún momento, pues, Frida Kahlo utilizó, como con símbolos, estos hilos como de las Fridas conectadas, que aparece en una de sus obras muy famosas. Pues bueno, Olivia Rodrigo utiliza mucho el surrealismo y sobre todo los detalles reales, nada de inteligencia artificial, nada de efectos especiales, sino que sean texturas imperfectas para transmitir un dolor humano y auténtico, en contraste con toda la perfección que, pues, la IA muchas veces nos brinda, ¿no? Y es que el proceso creativo de las artistas nos ayuda a entender mejor lo que nos quieren dar a entender. ¿Qué te parece si vamos a escucharla con una de las rolas más nuevas de este nuevo álbum que se viene, Drop Dead? Sonando por acá la rola número 70 en Match 90.3 más pop. Conéctate.

0: Match 90.3 más pop, conéctate con Billie Eilish, Birds of a Feather, que me da risa que esta canción me ha hecho, dice mi novio, que se llama El Papá de los Pollitos. Ya no sé por qué su traducción le dice que se llama así, pero bueno. Oye, que por cierto, Billie Eilish es una artista que se preocupa mucho por el medio ambiente cuando se trata de sus giras. Y es que en sus últimos proyectos, en los discos de vinilo, por ejemplo, de su película, ha mantenido una estricta política de sustentabilidad ambiental, utilizando materiales reciclados y empujando a que la industria sea cada vez más verde, ya que para ella considera que los tours gastan muchísimo y también al momento de crear los objetos, pues físicos, ¿no? ¿Qué artista tan comprometida con el medio ambiente? Billie Eilish, 10 de 10. Esta fue la rola número 70 sonando por acá. Y Mature, a las 9 de la mañana con 21 minutos te voy a contar qué tienes que hacer para ir a ver a Zayn Malik, este ex integrante de One Direction que viene a la arena BFG. Soy Ingrid Cabrera y estás en Match 90.3. Más pop con Conéctate.
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Match 90.3 más pop, conéctate con Viva la Vida de Coldplay y esta rola que, por cierto, está buenísima. Oye, hablando de cosas buenísimas, te voy a decir cómo tienes que hacer para participar por Pasaporte Match para Zayn Malik. Soy Ingrid Cabrera y te acompaño de 8 de la mañana a 12 del día y vas a ingresar a nuestro sitio web matchmx.fm y estando ahí, vas a buscar la sección de promociones, buscas el banner Zayn Malik y listo, así de fácil y sencillo te registras y el 15 de mayo te mencionaremos quién es el ganador para que vayas calentando. Oye, vámonos con más música porque por acá la música no para. Esto es I Just Mind de Bruno Mars, la rola número 78 sonando en Match 90.3. 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
1: Match 90.3 más pop, conéctate con esta rola de Olivia Rodrigo, que ha sido de las más recientes de su nuevo, o mejor dicho, próximo catálogo musical que va a lanzar. Qué buena que está esta canción, Matcher. Oye, 9 de la mañana, con 44 minutos te voy a contar qué es lo que está pasando con Justin Bieber y Harry Styles, ¿ok? Soy Ingrid Cabrera y te acompaño desde 8 de la mañana a 12 del día en este sábado. Y excelente sábado para todas las escuderías, negocios que ya nos están sintonizando. Continúas en Match 90.3, más pop, conéctate.
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Match 90.3 más pop, conéctate con Justin Bieber y Nicki Minaj, Beauty and the Beat. Esta rola que se volvió viral otra vez gracias a Coachella y Mature. Hace unos días había bajado del lugar número uno en las posiciones globales, pero se volvió a recuperar y nuevamente está en el lugar número uno. El poder de Justin Bieber es inigualable. Soy Ingrid Cabrera Mitchell y te acompaño de 8 de la mañana a 12 del día. Y sabemos que Harry Styles es otro artista en Match que este año se acaba de comprometer. Y muchos dicen que la relación que tiene con Zoe Kravitz, el hija de gran cantante Lenny Kravitz, pues que es una relación bastante padre, bastante bonita, que muchos fans como que no les agradó porque pues Harry Styles es amor platónico de muchas Directioners, ¿no? Pero algo que sí es que Harry Styles se ve muy centrado, se ve muy feliz, y yo creo que eso es lo que importa, Mature, ¿no? Que uno decide estar con la persona que ama y se sienta feliz. Bueno, disculpa por ahí a Caro Quesada, que seguramente ha de estar que se ataca porque le han bajado a su marido. Pero bueno, vamos a escuchar esto de Harry Styles, su primer single en solitario, Sing of the Time, sonando por acá la rola número 90 en Match 90.3. Más pop, conéctate.

0: Match 90.3 más pop. Conéctate con esta rola que acabas de escuchar, Jamaican. Tremenda canción sota, ¿no? Para disfrutar en este fin de semana que andamos con toda la música, macho. Oye, justamente déjame decirte que esta rola de Jamaican, además de que está buenísima, pues a muchos de nosotros nos pone muy de buenas, porque es como para el mood de fin de semana. Y aparte, por si tú no lo sabías, esto es house, pero tiene acentos jamaiquinos. Oye, justamente a las 10 de la mañana con 3 minutos te voy a contar un artista match que es de los 2000, que la rompió en todos los aspectos y a pesar de tantos años de carrera sigue intacto. Soy Ingrid Cabrera y estás en Match 90.3 más pop. Conéctate.
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5: ¿Qué onda, Perla Tapatía? ¿Cómo estás? Excelente mañana para ti. ¿Ya desayunaste? Provechito. Hoy es 30 de mayo, 9 de la mañana con 56 minutos. Está soleado, pero un poquito... No, bastante caluroso, diría yo, ¿no? Oigan, en esta hora les voy a contar qué tienen que hacer para ir a ver a Raguayana. Además, en dos rolas hablaremos de un artista match de los 2000 que sigue intacto en la cultura pop. Súbele que aquí la buena música no para y tenemos la mejor información de tus artistas favoritos. Recuerda que estás en la mejor estación. Estás en Match 90.3. Más pop, conéctate, súbele y excelente sábado.

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1: Match 90.3 más pop, conéctate con esta rola de Singing Stone Beautiful Girls, que con solamente 17 años grabó esta canción por allá de los 2010. Y de ser un adolescente que subía su música a unas plataformas digitales de aquel entonces, pasó a ser el número uno en los Billboard Hot 100 de aquellos años. Híjole, qué buena suerte y sobre todo, qué buena onda, ¿no? La dedicación y la música hacen cosas grandiosas. Igual con un solo hit, estas integrantes de esta agrupación se convirtieron en la canción más escuchada del año pasado. Y estamos hablando de K-Pop Demon Hunters de Huntrix. Soy Ingrid Cabrera Macho y te acompaño de 8 de la mañana a 12 del día. Y es que esta canción Golden fue la más escuchada del año pasado y además fue tan exitosa que le valió a cada una de las integrantes pues diferentes reconocimientos, como los Globos de Oro, en los American Music Awards, incluso en los Oscar. Y cómo no, si la canción está buenísima y nos invita pues a sacar lo mejor de nosotros, ¿no? Vamos a escucharlas con esto que es Golden de Huntrix, sonando por acá la rola número 101 ya hasta el momento. Estás en Match 90.3, más pop, conéctate.

0: Match 90.3 más pop, conéctate con Up to the Rosé y Bruno Mars, que esta rola también fue muy viral desde el 2024-2025, que incluso la presentaron en los Grammys de edición 2025 que se llevaron a cabo en marzo de este año, si no me equivoco. Y Major la rompieron totalmente. Yo creo que hace falta que Rosé ya saque música nueva, ¿no? Material así dinámico, bailable, que nos ponga de buenas, y más en este fin de semana en Match que vamos con todo. 10 de la mañana con 11 minutos. Y Macher, yo sé que a ti te gusta la buena música y desde luego Match tiene los mejores eventos. Pues muy atento porque a las 10 de la mañana con 17 minutos te contaré cómo puedes participar para llevarte tus accesos, tu pasaporte indie en español para ver a Rawayana, esta banda como de reggae venezolano que viene a tierras tapatías el 10 de junio en el Auditorio Telmex. Soy Ingrid Cabrera y continúas en Match 90.3. Más pop, conéctate.
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Continúas en Match 90.3 más pop. Conéctate con esta riola de Rihanna y Eminem, que no es la primera vez que colaboran, pues justamente hace un par de años colaboraron principalmente con el primer hit de ellos dos juntos, que fue Love the Way You Lie, que estoy segura que tú la conoces. Y posteriormente en el 2013 pues recrearon ese éxito, pero ahora con esta rola de Monster, que está buenísima. Oye, Major, hablando de cosas buenas, de excelentes noticias, pues justamente va a venir esta agrupación venezolana Raguayana al Auditorio Telmex. ¿Y cómo puedes ir? Aquí te van todos los datos. Soy Ingrid Cabrera, Major, y te acompaño de 8 de la mañana a 12 del día. Y vas a ingresar a nuestro sitio web, matchmx.fm. Te vas a registrar y entre más te registres, más oportunidades serán las que tendrás de ganar. Te registras en el banner y mucha atención, que el 8 de junio mencionamos los ganadores. Y qué mejor que escuchar a esta increíble banda pues en vivo, ¿no? La verdad, a mí me gusta mucho una canción que tiene el vocalista de Raguayana con Nati Peluso. Me parece espectacular, me gusta muchísimo la voz de ese hombre. Y a mí me encantaría que la escucharas en vivo totalmente, Macho. Oye, recuerda seguirnos en redes sociales, @MatchRadioHQ, que ahí nos vas a encontrar en Instagram, subiendo todo lo que tienes que saber, tus artistas favoritos, y @SoyIngridFM. Mientras tanto, vámonos con más música, con esta canción que está grabada de manera casera, así como lo escuchas. Esto es Baby Doll, de Dominic Fike, sonando por acá la rola número 108, en Match 90.3. Más pop, conéctate.

Match 90.3 más pop, conéctate con esta rola de Lady Gaga, Paparazzi. Ay, Lady Gaga es una master cuando se trata de música, ¿no? Oye, Macho, justamente Lady Gaga, artista Match, que pues le ha ido bastante bien y aparte se va a casar, pues esta canción ha contado que en su momento le gustó muchísimo y que no estaba muy segura de lanzarla, pero que yo creo que mira, el resto es historia porque le fue bastante bien. Oye, quiero aprovechar para saludar a unos machos que nos están escuchando desde Lomas de Tejeda. Saludar a Azucena Márquez, a Israel Márquez, a Betsabe Rivas López. Un saludote para todos ustedes, espero que estén pasando una excelente mañana. En general, a toda la familia Márquez, ya saben que yo por acá los quiero mucho y muchísimas gracias por escuchar. Y a ti, Macho, pues te voy a preguntar, ¿tienes ropa que ya no usas o te gustaría darle utilidad? A veces pequeñas acciones pueden generar grandes cambios, ¿no? Pues porque por acá en Amor 93.1 y en Match 90.3, pues tenemos una cita el 27 de junio a las 9 de la mañana en el Parque La Calma, en Avenida La Calma, 3680 en Zapopan. 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Mientras tanto, vámonos con más música. Esto es de Lola Young, sonando por acá Messi, que con esta canción se presentó en los Grammys el año pasado y marcó un antes y un después en la carrera de Lola Young. Vamos a escucharla, esta es la rola número 115, sonando en Match 90.3 más pop, conéctate.

0: Match 90.3 más pop, conéctate con Alex Warren, Ordinary, esta rola que estuvo en todos lados en este 2025 que acaba de pasar y en este 2026 también. Oye, quiero aprovechar para mandarle saludos a Víctor Cabrera, a Itzel, o mejor conocida como Suri, que nos están trabajando ya desde Tlajomulco de Zúñiga. Trabajando, porque aquí, macho, yo sé que muchos de ustedes nos escuchan desde sus negocios, sus trabajos, sus escuderías. Entonces, saludos para todos ustedes en este sábado, que estamos finalizando mes. Muchísimas gracias por conectar con nosotros, permitir, pues, acompañarte en tu día a día, en tus trayectos, en tu trabajo, en lo que sea que estás haciendo. Muchísimas gracias por conectar y saludos para todos ustedes. Provecho si es que están desayunando. Oigan, justamente a las 10 de la mañana con 41 minutos, te voy a contar si es posible ser un gran productor musical, pero al mismo tiempo cantante. ¿Qué tan válido o no lo es? Mira, lo vamos a platicar. Soy Ingrid Cabrera y continúas en Match 90.3 más pop. Conéctate.
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Match 90.3 más pop, conéctate con esta rola que acabas de escuchar de Infinity 2008, Gurush Gush Project, que la neta está buenísima para este fin de semana. Y por acá está la duda del millón, si se puede ser justamente pues cantante y al mismo tiempo el productor musical, y la respuesta es sí, Mature, sí se puede. Soy Ingrid Cabrera y te acompaño de 8 de la mañana a 12 del día, y estamos hablando nada más y nada menos que de Kevin Parker, que Kevin Parker es este integrante importante de Tame Impala, que déjame decirte que no es cualquier cosa. Kevin Parker es un productor muy importante en la industria de la música, que ha colaborado con grandes artistas como por ejemplo BTS, pero él en esta ocasión, en este proyecto por el nombre de Tame Impala, produce, graba, crea toda la música, y al momento de presentarse en vivo, pues sus amigos más cercanos que también conocen sobre música los ayudan a montar el show. Y en este, hace poco sacó el remix de esta canción Drácula, la cual vamos a escuchar por acá, con nada más y nada menos que Jenny de Blackpink, y la está yendo increíble en todas las redes sociales que te puedas imaginar, Macher. La verdad está increíble la rola y nos encanta. Nos pone muy de buenas y queda perfecta para este fin de semana en Match. Está comenzando a sonar por acá la rola número 120 en Match 90.3 más pop. Conéctate con Tame Impala.

0: Catch 90.3 más pop, conéctate con Sabrina Carpenter. Esto fue Please, Please, Please. La rola número 128 sonando por acá. Oye, Macher, hablando de buena música, grandes artistas, se dice que podría ser que Beyoncé podría volver a la música próximamente. Lo veremos. Te voy a contar todos los detalles a las 11 de la mañana. Soy Ingrid Cabrera y continúas en Match 90.3 más pop. 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
2: ¿Qué onda, Macho? ¿Cómo estás? Soy Ingrid Cabrera y te acompaño en este día, justamente cerrando el mes de marzo. Pues te acompaño de 8 de la mañana a 12 del día. Espero que ya hayas desayunado, que estés muy bien. En dos rolas te voy a contar qué es lo que se rumorea sobre Beyoncé, que tal vez vuelve a la música. Por acá te estaremos mandando saludos. Recuerda conectar con nosotros a través de @matchradiohq y @soyingridfm. Macho, saludos para ti si eres escudería, si estás trabajando, si estás en la escuela, rumbo al gimnasio. Excelente sábado para ti. Y no te despegues porque en esta hora te digo qué tienes que hacer para participar por tus accesos para Zayn, ex integrante de One Direction, que viene a la Perla Tapatía. ¡Súbele!

Match 90.3 más pop, conéctate con Beyoncé, Single Ladies, que esta rola ya tiene sus años, pero ha envejecido bastante bien y siempre nos pone muy de buenas, nos sigue encantando a pesar del tiempo. Y que, por cierto, hace tiempo se rumoraba que Beyoncé podría volver a los escenarios, pero... ¿Qué creen, Macher? Le robaron la computadora donde tenía todo el contenido de lo que será su próxima música y estuvo incluso ofreciendo como recompensa. Hasta el momento no se sabe qué pasó, pero se sabe que ha estado activa en otro tipo de eventos como la Met Gala y demás. Mientras tanto, vámonos con otra artista, Match, que le está yendo muy bien. Soy Ingrid Cabrera y te acompaño de 8 de la mañana a 12 del día en este sábado, 10 de la mañana con 59 minutos a punto de ser las 11. Y es que, Macho, déjame decirte que justamente Olivia Dean pues está comenzando una gira, la cual está llamando la atención de muchos, y fans mexicanos piden que por favor venga acá a tierras mexicanas. Estaría increíble. Olivia da unos shows espectaculares, es bellísima y además canta precioso. La vamos a escuchar con esta rola, So Easy to Fall in Love, que es la rola número 130 sonando en Match 90.3. Más pop, conéctate.

Rich 90.3 más pop. Conéctate con Katy Perry, Hot on Cold. Esta rola que es de sus inicios de su carrera y es icónica. Sale ella vestida de novia, correteando al novio porque el novio al final está en el altar, se raja. Ay, no, muy indeciso. Ojalá nunca me pase y espero, Machel, que si tú te quieres casar y estés escuchando esto, que tampoco te pase. Aquí pura vibra y buen amor. Y hablando de amor, vámonos con un artista, Mach, que en mi opinión creó esta obra de arte y se está haciendo muy viral en TikTok. Y estamos hablando de Bruno Mars. Soy Ingrid Cabrera Machur y te acompaño de 8 de la mañana a 12 del día. Y quiero aprovechar para mandarle saludos a Paulina, también a Jimena y a Suri, que nos escuchan por acá, que siempre andan muy al pendiente de lo que andamos subiendo por acá en Match. Así que, Machur, justamente esta canción que estás escuchando, Risk It All, se volvió muy viral hace un par de horas, hace un par de días, porque Bruno Mars está iniciando su gira de Romantic Tour. Y evidentemente canta esta canción, ¿no? Que forma parte del álbum The Romantic. Bueno, pues la presentación que se hizo viral es una donde él trae un traje rojo y está cantando con un sentimiento, Macher, que se ha visto a Bruno cansado de la voz, pues por tantos conciertos, tantas giras, y aquí lo dio todo y cantó maravilloso, maravilloso. Así que vámonos a escucharlo con esta rola. Híjole, si a mí me llegan el día de mi cumpleaños con esta canción, Macher, yo lloro. Yo me casaría, la verdad, qué bonito. Vamos a escuchar a Risk It All de Bruno Mars para los enamorados. La canción número 132 sonando en Match.

0: Match 90.3 más pop, conéctate con Dua Lipa, Levitating. Esta rola que está buenísima, que está con toda la energía para comenzar este fin de semana. Y que por cierto, Dua Lipa, como comentábamos antes, está a nada de casarse. Soy Ingrid Cabrera Major y yo te quiero invitar a que te lances a ver a Zayn Malik en la Arena BFG el 17 de junio. Te voy a contar todos los detalles, qué tienes que hacer, cómo participar en unos minutos para que sigas conectando por acá con nosotros. Recuerda seguirnos en redes sociales, arroba soy Ingrid FM y arroba Match Radio HQ en Instagram. Así que Macho, vete preparando. Continúa en Match 90.3 más pop, conéctate.
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Match 90.3 más pop, conéctate con DJ Snake y Justin Bieber. Que, ay, Macho, esta canción me puso a recordar por allá el 2016, 2017. ¿Qué hacías tú en esos años? Yo la verdad era muy feliz, estaba en secundaria, claramente estaba enamorada de Justin Bieber, híjole. También quiero aprovechar que le quiero mandar saludos a Cristian Nava, a Brian Vela, a Carol Marín que anda por acá, también a Ari que como cada domingo en cada live pues está acá conectando con nosotros, y a ti Macho que nos estás escuchando en tu radio, en tu coche, en la aplicación de iHeart, muchas gracias por conectar. Oye, lo prometido es deuda, ¿qué tienes que hacer para ir a ver a Zayn Malik? Aquí te va. 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Te registras y entre más te registres, más oportunidades tendrás de ganar. 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Mientras tanto, vámonos con un artista match que les decía hace unos minutos que también está en el mes del amor. En el año del amor, Taylor Swift. Este es de The Faded Ophelia, la rola número 140, sonando en Match 90.3 más pop. Conéctate.

Hits 90.3 más pop, conéctate con esta rola de Magic Root, que justamente esta canción en su momento explicaron que estaba basada en una historia que habían vivido realmente el vocalista de la banda, y se sintió que su exnovia lo trataba muy rudo y que no lo quería, y decidieron pues mejor por la paz dejarlo. Y a veces está bien dejar las cosas por la paz, Macher. Mejor quedarnos con el buen recuerdo, y para qué seguimos alimentando nuestra esquizofrenia, dirán por ahí. Oigan, soy Ingrid Cabrera y ahora nos vamos a lanzar a escuchar una canción de un artista Match, que además de que está preciosa y canta divino, pues está estrenando su documental. Estamos hablando de Billie Eilish. Te acompaña de 8 de la mañana a 12 del día, y una canción que claramente aparece en este documental, que es completamente una experiencia inmersiva en el cine, pues es Windflower, que habla de cómo a veces uno quiere tanto a la persona, pero es consciente de que no es correspondido, o que hubo alguien antes que va a ser muy difícil de borrar, ¿no? ¡Qué fuerte, Macher! Pero mira, dejemos de cosas tristes, vámonos con buena música. Pero antes, quiero mandarle saludos a Sara, que Sara, nos conocemos, nos hemos visto muchas veces, hemos platicado, y que no hace mucho fue su cumpleaños, que yo espero que la pasara muy bien, que pudiera disfrutar de su cumpleaños en ese día tan bonito, tan importante, al lado de su papá Jonathan, al lado de su hermano y de su mamá Betsy, y que pudieran disfrutar. Mira, esta rola quizás no es la más alegre del mundo, pero te la ponemos con muchísimo amor.

0: Match 90.3 más pop, conéctate con esta rola de Imagine Dragons, Believer. Oye, a las 11:45 vamos a hablar de un artista Match que ha en su música plasmado sus deseos de seguir creciendo y creciendo. Soy Ingrid Cabrera y estás en Match 90.3 más pop, conéctate.
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Match 90.3, más pop, conéctate con New Religion de Bebe Rexha, que este es el primer single de la nueva era musical de Bebe Rexha que se viene para ella, que se dice que podría estarlo estrenando en este verano. Y la verdad suena bastante bien, ¿no? Me gusta. Creo que tiene la vibra para este sábado en la noche, salir con amigas, unos drinks, me gusta, me gusta. Oye, Machero, ahora vamos con un artista Match que durante mucho tiempo tuvo oculta su faceta de cantante, y estamos hablando de Joe. Y es que este personaje sabemos que pues actúa muy bien y ha estado en series muy, muy, muy importantes. Y al finalizar uno de sus proyectos más importantes de su carrera como actor, se dio a conocer que él era el cantante de esta canción que incluso destronó a Taylor Swift en los primeros lugares de popularidad en las listas más importantes de reproducción. Vámonos a escucharlo con End of Beginning de Joe sonando por acá en Match 90.3 más pop. Conéctate con la rola número 160.

0: Continúas en Match 90.3 más pop. Conéctate con Complicated de Avril Lavigne. Que esta rola está muy 2000era, ¿no? A mí me recuerda un poco a la época emo. No, no sé tú, Matcher. Oye, ha llegado el momento de despedirnos en este sábado, pero te quedas en buenas manos en compañía de Joyce Leaños de 12 del día a 4 de la tarde. Mañana nos vemos y mañana nos escuchamos, mejor dicho, de 8 a 12. Después llega Ana Muñoz de 12 a 4 y Dana Caruso de 4 a 8 de la mañana y se reinicia toda la plantilla. Espero que estés muy bien, que disfrutes de este fin de semana, come rico, provechito, si no has desayunado ya es tarde, Matcher, y continúas en la mejor estación con la mejor música, en Match 90.3, más pop, conéctate, bye bye.
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2: ¡Yuhu! ¡Qué rollo, Matcher! Aquí Joyce Leaños conectando contigo hoy en este fin de semana, el último sábado del mes de mayo. ¿Listos para comenzar un nuevo mes? ¡Woohoo! Vamos a hacerlo con muy buena música y sobre todo también con las sorpresas que tú te mereces, Matcher. Muchísimas gracias a Ingrid Cabrera que estuvo contigo conectando hoy desde las 8 de la mañana. No, hombre, se despertó bien temprano como siempre. Y bueno, ahora sí, te voy a platicar a las 12:21 lo que tú tienes que hacer para participar por accesos cuádruples para el concierto de Zayn Malik, el exintegrante de One Direction que viene próximamente a Guanatos.

Estás en Match 90.3 más pop. Conéctate con Post Malone. Escuchaste Circles, un rolón del 2019, Matcher, una canción que yo tenía on repeat porque hashtag el corazón roto. Y porque es muy buena, ¿a poco no, Matcher? Oye, debo de decir que amo la música por dos razones muy importantes. Número uno, porque sí, y número dos, porque siempre nos acompañan justamente en los momentos más difíciles, incluso también en los más chidos de nuestra vida, y porque te puedes identificar con las letras, ¿no? Y bueno, no es que yo me identifique con esta canción de Where's My Husband, pero un poquito sí, ¿dónde diablos está mi esposo? Vamos a escuchar esta canción de Ray, que por cierto, déjame te platico que ella la compuso después de una noche en donde ella trataba de abrocharse el vestido, pero no podía. Y justamente parte de esta vivencia lo tiene en la canción. ¿Dónde diablos está mi hombre, mi esposo, que me ayude con mi vestido? Ella dice que ella es muy feliz estando sola, pero también a veces se necesita, ¿no? Pero bueno, macho, vamos a escuchar esta rolota que, por cierto, también es parte de su nuevo álbum, This Music May Contain Hope, de Ray. Sonando en Match 90.3 más pop, conéctate. Yo soy Joyce, contigo hasta las 4.

0: Match 90.3 más pop. Conéctate con Sabrina Carpenter y Manchild, que es su rolón, el rolón número 194 hasta este momento. Oye, yo soy Joyce, ¿qué rollo? Hasta las 2, hasta las 4 contigo, ya son las 12:14. Y a las 12:21 te voy a compartir lo que tú tienes que hacer, el paso a pasito para ganar accesos cuádruples para el concierto de Zayn Malik, el ex integrante de One Direction. Así que para bien la oreja, 12:21. Soy Joyce, estoy contigo hasta las 4 y tú estás en Match 90.3 más pop. ¡Conéctate!
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90.3 más pop. Conéctate con Florida. Escuchaste Ride Round, gran canción. Y ahora vas a escuchar la dinámica para participar por accesos cuádruples para el conciertazo de Zayn Malik, señores y señoras. ¿Qué creen? Zayn Malik, el exintegrante de One Direction, para mí el más guapetón, el más bombón, ay, y que también canta padrísimo, viene a Guadalajara. Y tú no te puedes perder la oportunidad de ver uno de los One Direction originales. Pues sí, no hay otros más. En vivo y en directo, ¿cuándo, Major? Ahí te va toda la información. Soy Joyce contigo hoy hasta las 4 de la tarde. Y se va a venir el próximo 17 de junio a la Arena BFG. Ya, en unos cuantos días, en un par de semanas, Major. 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Escucha nada más este rolón, es de Milky, una rola del 2002, se llama Just the Way You Are. Esta canción suena en mi cabeza todo el día con Pibbles, el perrito de TikTok. Soy Joyce contigo hasta las 4 en Match 90.3 más Pop Connect.

90.3 más pop, conéctate con Rihanna. ¿Escuchaste este rolón que se llama This is what you came for? Yo soy Joyce, contigo hoy hasta las 4 de la tarde. Seguimos con muy buena música. Oye, quiero mandar un saludo bien especial a todos los matchers que nos andan escuchando en este preciso momento. A los matchers que van conduciendo en las bellas calles de Guadalajara y calurosas. Pero más bellas, más bellas. También a la escudería Match, a los conductores de plataforma Uber, Didi, InDrive, taxis, a los que andan entregando también paquetes allá en su oficina de cuatro ruedas. Gracias por conectar conmigo, con nosotros. ¿Y sabes qué me da más gusto todavía? Que justamente ayer pasé allá por el mercado de abastos y al menos tres locales por los que yo pasé andaban escuchando Match a todo volumen. En serio, no quieren.

0: Match 90.3 más pop, conéctate con Justin Bieber, baby. Fue el rolón que escuchaste, fue la rola número 202 hasta este preciso momento. ¡Qué rollo, Major! Oye, déjame te platico una cosa. Para todos los que vamos a estar esquiacerados ahora en las vacaciones de verano, Dua Lipa nos trae un planazo. Soy Joyce contigo hasta las 4 y tú estás en Match 90.3 más pop, conéctate.
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90.3 más pop. Conéctate con Sara Larsen. Escuchaste Meet My Son, una canción que me parece perfecta para este verano, Macho, que vamos a estar escuchando en loop este verano. Y hablando de las vacaciones de verano, Dua Lipa nos trae un plan para todos los desquiciados. O a los que queremos aprender más. Yo soy Joyce, contigo hoy hasta las 4 de la tarde. Y es que Dua Lipa tiene un club de lectura que se llama Service 95. Y ahora acaba de colaborar con Google Maps y la aplicación que utilizamos muchos de nosotros para ahora sí que, pues, guiarnos. Hicieron una lista, 12 listas de hecho, en distintas ciudades curadas, o sea, hechas por Dua Lipa de sus lugares favoritas en varias ciudades del mundo, Matcher. Así para que te vayas a meter prácticamente a estas listas y veas de que, a Dua Lipa le gusta mucho en Ciudad de México este lugar para leer. Y así, qué emocionante. Te voy a dejar toda la información en mis historias de Instagram, @soyjoyce.music, y no olvides seguirnos en @matchradiohq. Vámonos con Dua Lipa, esto es Don't Start Now, la rola número 204 en Match 90.3 más pop. Conéctate.

0: Match 90.3 más Pop. Conéctate con Bruno Mars. Les escuchaste Lock Out of Heaven. Qué gran canción. Oye, te voy a platicar a la una en punto. Una en punto. La dinámica para que tú vayas a participar por accesos cuádruples. No uno, no dos. Cuatro boletos para que te vayas al concierto de Rawayana, que viene con este trip de reggae a gusto, Matcher. A la una en punto, ¿cómo participar? Soy Joyce, contigo hasta las cuatro y tú estás en Match 90.3 más Pop. Conéctate.
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0: Hola, qué rollo, Matcher. Aquí Joyce Leaños conectanding contigo hasta las 4 de la tarde. Ya son las 12:52. Un saludo a ti que me andas escuchando ya a punto de salir a tu trabajo, ya incluso de camino a tu casa a descansar, o si sigues trabajando, vamos a darle duro, Matcher, pero con muy buena música, que eso aquí no para. Oye, una en punto, presta mucha atención, para bien la oreja, que te voy a decir la dinámica para que tú vayas a participar por los mejores accesos para el concierto de Rawayana, la banda venezolana que viene a Guadalajara próximamente, ahora en el mes de junio, así que prepárate. ¡Feliz sábado!
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Match 90.3 más pop. Conéctate con Lady Gaga. Escuchaste Just Dance. Oye, Matcher, se viene uno de mis meses favoritos. ¿Por qué? Porque es el mes en donde nacieron varios Géminis, que son mis personas favoritas. La verdad, mi signo zodiacal favorito. El clima. Y no sé, junio me gusta mucho. Además de que se vienen grandes conciertos, déjame decirte que viene Rawayana, esta banda venezolana que ha ganado varios Latin Grammys. Y trae un trip acá, reggae, bien a gusto, macho. ¿Cuándo vienen? Vienen el próximo 10 de junio, ya en un par de semanas. Vienen a Guadalajara, al Auditorio Telmex, y aquí tenemos accesos cuádruples. Soy Joyce, contigo hasta las 4 de la tarde. 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Dale clic ahí, registra varias veces, así tendrás más oportunidades de ganarte los accesos, que son 4, para que te lleves a tus 4 personas, no, a tus 3 personas favoritas. ¿Cuándo daremos a conocer los ganadores? El 8 de junio, así que tienes chance. Vámonos con Dominic Fike, esto es Baby Doll, la rola número 204 en Match 90.3 más pop.

Match 90.3 más pop, conéctate con Madonna. Escuchaste Hang Up. Y seguimos con buena música. ¡Ey! ¿Qué rollo? ¿Cómo les va? ¿Qué tal? ¿Qué tal pinta este fin de semana? Oye, el último sábado del mes de mayo, ya de aquí al real. Ah, no, de aquí a junio, Matcher. ¿Qué planes tienes para este mes? Espero que todo de maravilla, ¿eh? ¿Y qué planes tienes? Mejor no nos vayamos tan lejos. ¿Qué planes tienes para este fin de semana? Aquí te va una idea para hacer con tu pareja, con familia, con amigos y gratis. Yo soy Joyce contigo hoy hasta las 11, hasta las 4 de la tarde. Y mira, te voy a hacer una pregunta, porque el otro día estaba platicando yo con una amiga y me decía, ¿cuántos museos conoces de Guadalajara? Y yo, ¡ah, caray! Ni siquiera conozco el Museo de Cera. No sé cuál sea tu caso, Matcher, pero yo te recomiendo que vayas a algún museo. Y digo que es gratis porque también el domingo muchos museos son gratuitos. Métete a investigar, Matcher. Yo ya te di la idea, yo ya sembré la semillita. Ahí va de ti. Vámonos con más música. Llega Home Record de Somber, la rola número 207 en Match 90.3 más pop. Conéctate. Feliz fin de semana en Match.

0: Match 90.3 más pop. Conéctate con Miley Cyrus, la artista Match, que ya tiene su propia estrella en el Paseo de la Fama allá en Hollywood. Escuchaste Flowers. Oye, una con 24 te voy a platicar de otra artista Match. Olivia Dean, esta artista británica que hizo algo histórico. Una con 24. Soy Joyce contigo hoy hasta las 4 y tú estás en Match 90.3 más pop. Conéctate.
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Match 90.3 más pop. Conéctate con Adele. Escuchaste Someone Like You. Oye, yo sé que no te lo estabas preguntando, pero ¿sabes que Adele estudió en The Brit School? Una escuela allá en UK, en Londres, que ha formado a grandes artistas. Oye, como Olivia Dean. Yo soy Joyce contigo hoy hasta las 4 de la tarde y así es. Olivia Dean, nuestra artista match, es una gran cantante, una gran actriz. No. Una gran cantante, una gran artista. Eso es lo que quería decir. Y déjame decirte que hace un par de años, en el 2022, incluso en el 2020, cuando ella todavía seguía estudiando en esta escuela, nadie la conocía. Ella hacía sus lives cantando y demás, y pocas personas se metían a sus lives. Pero ahora, en su tour, acaba de hacer algo histórico, pues llenó uno de los recintos más importantes en Londres, The O2, con 20,000 personas escuchando su música. Increíble. Vamos a escucharla con So Easy to Fall in Love, la rola número 211 en Match 90.3 más pop. Conéctate.

0: 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Match 90.3 más pop, conéctate con Ed Sheeran. Escuchaste Shape of You. Y Match, ya tenemos a los ganadores de nuestras tablets en este mes del estudiante Match. A la 1:45 te voy a platicar quiénes fueron los ganadores. Si escuchas tu nombre para que estés bien atento o atenta, Matcher. 1:45. Soy Joyce, contigo hasta las 4. Y tú estás en Match 90.3 más pop, conéctate.
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Match 90.3 más pop, conéctate con Hugo Souto y ya. Y ya. Y la canción se llama Jamaican. Oye, prepárate, Matcher. Ahora sí te voy a decir quiénes fueron los ganadores, las ganadoras de nuestras tablets en este mes del estudiante Match. Muchas felicidades, porque de hecho estuve viendo que se pusieron a participar muchas, muchas veces. Por eso les digo que entre más veces te registres, más posibilidades tendrás de ganarte todas las sorpresas que tenemos para ti. Así que, escucha bien, si escuchas tu nombre, muchas felicidades. Felicidades a Luz Estela Espinosa, Valdivia, María de Jesús, Arceo. También saludos a Brisa Reyes, Uriel Alberto Pichardo y Diego Armando Manzano. Muchas felicidades. Ustedes fueron los ganadores de las tablets. Y si tú no alcanzaste a ganar, Matcher, ay, no te preocupes, no pasa nada, que cada mes aquí en tu estación favorita, además de que la música no para, tampoco las sorpresas. Así que prepárate para las sorpresas que tendremos ahora en junio. Vámonos con más música. Llega Justin Bieber con Peaches. Esta fue la rola. Esta es la rola. Número 215 en Match 90.3. Más pop.

0: Match 90.3 más pop, conéctate con Katy Perry. Escuchaste Dark Horse y aquí la música no para. Y espérate, que nos espera una hora de música continua sin cortes comerciales. Y te voy a platicar además a las 2:07 lo que tú tienes que hacer para participar por accesos cuádruples para el concierto de Zayn Malik, el ex integrante de One Direction que viene a Guadalajara. Soy Joyce contigo hasta las 4 y tú estás en Match 90.3 más pop, conéctate.
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0: ¡Yuhu! ¡Qué rollo, Matcher! Aquí Joyce Leaños conectando contigo hoy hasta las 4 de la tarde. Y comenzamos una hora de música continua sin cortes comerciales. Porque yo sé que tú, Matcher, trabajadora, ya estás por salir de tu trabajo a descansar. Y por eso te quiero acompañar con muy buena música, una buena selección musical. 2:07, presta mucha atención para bien la oreja si es que te quieres enterar cómo participar. Por accesos cuádruples, 4 boletos para el concierto de Zayn Malik. Participa, es bien fácil, te platico a las 2:07 cómo hacerlo.

Match 90.3 más pop. Conéctate con Shaggy. ¿Escuchaste It Wasn't Me? Yo no fui. Seguimos con muy buena música. Estamos en una hora de música continua sin cortes comerciales. Y prepárate que ahora sí, ahí te va la dinámica para que te ganes accesos cuádruples para el concierto de Zayn Malik, el exintegrante de One Direction que viene a Guadalajara. 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Fácil, Matcher. Yo soy Joyce contigo y hasta las 4 de la tarde. 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Vámonos con Sabrina Carpenter, When Did You Get Hot, en Match 90.3 más pop. Conéctate con la rola 220.

Match 90.3 más Pop, conéctate con The Weeknd. Escuchaste Blinding Lights. ¡Qué rollo! ¡Feliz fin de semana! Yo te acompaño de aquí a tu casa y a descansar por fin en el tráfico. Que justamente estábamos viendo que López Mateos ahorita es un caos. ¿Cuándo no? ¿Cuándo no? Pero mira, Macher, no venimos aquí a quejarnos. No, no, no, no, no. Todo lo contrario. A subirte el ánimo. Que por cierto, esa siguiente canción que es por ponerte es uno de los más grandes himnos del fin de semana. Es The Fun y suena más o menos así. Se llama We Are Young, la rola número 222 en Match 90.3 más Pop. Conéctate. Feliz fin.

90.3 más pop, conéctate con Bruno Mars. Escuchaste I Just Might. Aquí la música no para. Oye, Matcher, ¿qué onda? ¿Qué onda con el calor? ¿Qué onda con el tráfico? ¿Cómo te va? Sabes que puedes conectar con nosotros a través de las redes sociales @matchradiohq y @soyjoyce.music. Platícame, ¿qué quieres escuchar durante esta tarde, durante este fin de semana? Yo te voy a poner este rolón de Macklemore y Ryan Lewis, se llama Can't Hold Us, para que sigas vibrando alto, Matcher. Esta es la rola número 228, sonando en Match 90.3, más pop. Conéctate, feliz fin de semana en Match.

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1: Match 90.3 más Pop, conéctate con Benson Boone. Escuchaste Beautiful Things. Oye, que por cierto, Benson Boone anda de tour con The Wanted Man allá en Estados Unidos. Y este artista Match que sigue, que te voy a poner en esta hora de música continua sin cortes comerciales, él sí va a venir a México. ¡Woohoo! Estoy hablando de Robbie Williams, mi novio Robbie Williams. Él no lo sabe, ya después le avisaré. Drop DJ, la rola número 230 en Match 90.3 más Pop Connect.

Match 90.3 más pop, conéctate con las soundtracks. Escuchaste Golden. Y vámonos con una canción de una gran colaboración. Desafortunadamente estos dos ya no andan, pero cuando fueron pareja, no hombre, fueron el boom. Se llama Señorita y es de Shawn Mendes con Camila Cabello. Perfecto este ritmo para este día tan precioso. ¡Feliz sábado 30 de mayo! Que lo sigas disfrutando. Soy Joyce contigo hasta las 4 y tú estás en Match 90.3 más pop. Conéctate.

0: 90.3 más pop, conéctate con Billie Eilish. Escuchaste Verse of a Feather, la rola número 233 hasta este momento. 3 en punto, presta mucha atención. Te voy a compartir la dinámica para participar por accesos cuádruples para Rawayana. Soy Joyce contigo hasta las 4 y tú estás en Match 90.3 más pop, conéctate.
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1: Conéctate. ¡Hey! ¡Qué rollo, Machura! Aquí Joyce Leaños, conectando contigo hoy, en este fin de semana, el último sábado del mes de mayo. ¡Ay, ay, ay, ay, ay! Vamos a comenzar con muy buena música a esta hora, que por cierto ya es la última hora de programa, pero no os preocupéis, que seguimos con muy buena música, Machur, con buena vibra. Saludos a todos los Machurs que andan bien conectados a la escudería Match. Te voy a platicar a las 3, con 3 minutos, lo que tú tienes que hacer para participar por accesos para el conciertazo de Rawayana. ¿Cómo participar? Te lo platico más adelante. Sigue disfrutando de buena música en tu estación favorita.

90.3 más pop, conéctate con Shakira. Escuchaste Whenever, Wherever. Soy Joyce contigo hasta las 4 de la tarde con buena música y con sorpresas a las 3 de la tarde en este momento. En este momento, no a las 3 de la tarde, de una vez mejor. 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Y ahora sí, vámonos con Milky. Just the way you are, la rolota número 243 en Match 90.3 más pop. Conéctate, son las 2:57. Feliz fin de semana en Match.

90.3 más pop, conéctate con los Goo Goo Dolls. Escuchaste Iris, una rola de 1998. Y yo, ay, no, pero sí es de 1998. Y esta canción que estoy a punto de ponerte es del 2025 y fue la mejor colaboración del año. Die With A Smile, Lady Gaga y Bruno Mars en Match 90.3 más pop, conéctate.

0: Catch 90.3 más Pop, conéctate con Surreal. Escuchaste Stumbled It In. Qué gran canción. Oye, una canción que también es muy buena, pero no tuvo, sino fama hasta después de 6 años. Es una de Tommy Link Fag que te voy a poner a las 3:19. Yo soy Joyce contigo y hasta las 4. Y tú estás en Match 90.3 más Pop, conéctate.
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Match 90.3 más Pop, conéctate con Justin Bieber. Oye, que por cierto, el siguiente artista que estoy por ponerte, gracias a una canción de 1 minuto 36 segundos, colaboró con Justin Bieber, incluso con Sir Paul McCartney. Yo soy Joyce Leaños, contigo hoy hasta las 4 de la tarde. Feliz fin de semana en Match. Y estoy hablando de Dominic Fike, este artista Match, que prácticamente empezó a sacar música en el 2018. De hecho, como su EP, su... pues no es un álbum como tal, de hecho es la mitad de un álbum, porque solamente tiene de 4 a 6 canciones los EP regularmente, que se llama Don't Forget About Me. Sacó esta canción, que por cierto solamente dura 1 minuto con 36 segundos, es decir, es muy corta, cuando regularmente otras canciones duran 3 minutos, 2 minutos con 50, 4 minutos, esa solamente dura 1:36. Bueno, esta canción definitivamente nos encantó y se hizo tan viral ahora en este año, que volvió por eso, Mayo. Una rola del 2018, sonando como un exitazo en el 2026. Baby Doll de Dominic Fike en Match 90.3 más Pop. Conéctate.

Match 90.3 más Pop, conéctate con Wiz Khalifa y Charlie Puth, escuchaste See You Again y ahora sigue el turno de escuchar The Weeknd. Esto es Save Your Tears, la rola número 249 en Match 90.3 más Pop. Conéctate.

0: Match 90.3 más pop, conéctate con Maroon 5. Escuchaste Don't Wanna Know. Seguimos con muy buena música, Matcher. Y te voy a platicar a las 3:38 lo que tú puedes hacer para participar por accesos para el concierto de Zayn Malik, el exintegrante de One Direction. Soy Joyce contigo hoy hasta las 4 y tú estás en Match 90.3 más pop, conéctate.
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Match 90.3 más Pop, conéctate con Bebe Rexha y Faithless. Escuchaste New Religion. 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Así que, ¡suerte! Vámonos con Espresso de Sabrina Carpenter. La rola número 353 en Match 90.3 más

0: Match 90.3 más pop. Conéctate con Calvin Harris y Dua Lipa. Escuchaste One Kiss. Aquí la música no para y no va a parar. Yo me voy, Matcher, pero vas a escuchar a partir de las 4 de la tarde el conteo, Match. Las canciones más hot de la semana por las cuales tú puedes votar a través de Match. MatchMX.fm, nuestra página web. Vas a ir ahí, vas a la sección de conteo Match y vas a poder escuchar y ahora sí que también votar por las canciones que quieres votar para escuchar en este conteo. Yo soy Joyce, te acompañé desde las 12 del mediodía. Mañana conéctate con Ingrid Cabrera, Ana Muñoz y también con Dana Caruso. Y el lunes, recuerda, Match Morning, Rodrigo Camarena, Caro Quesada, Dana Caruso y yo regreso contigo a las 7 de la noche. No olvides que me puedes encontrar en redes sociales como @matchradiohq y @soyjoyce.music. Recuerda que Joyce escribe J-O-Y-C-E-J-O-Y-C-E, así me encuentras. Te quiero mucho, Matcher, te mando un beso bien tronado. Nos vemos, nos escuchamos próximamente y que tengas un excelente fin de semana. Ahora sí, escuchas Match 90.3 más pop. Conéctate, bye bye.
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1: Bienvenidos, Matchers, a otro sábado donde escucharemos juntos sus canciones favoritas, las más votadas de la semana, el Conteo Match. Saludos desde Puebla, yo soy Giselle Navarrete de Match 90.1, muy pero muy contenta de comenzar este programa y acompañarlos a escuchar el lugar 30 de nuestro top. ¿Todos listos? ¡Vámonos entonces! Arrancamos con la música, esto es Jamaican Bam Bam de Hugo y Soto, sonando en el Conteo Match más pop con Conéctate.

0: Fue Justin Bieber con Confident, el primer bonus track de esta tarde. Mi queridísimo Matcher, yo soy Servando Villa de Match 93.9 en Morelia y los dejo con el lugar número 29. Es Dracula a cargo de Tame Impala, el General Mix, en el Conteo Match más pop. ¡Conéctate!
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0: Sonó Gym Class Heroes con Cupid's Chokehold. En nuestros bonus tracks, Matcher, yo soy Alison Gutiérrez de Match 97.9, saludándolos desde Querétaro. No se despeguen, seguimos en el Conteo Match más pop. ¡Conéctate!
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0: En el lugar número 28 acabamos de escuchar a Dominic Fike con Baby Doll. Saludos a todos, Matchers. ¿Cómo están? Oigan, soy Edson Aguirre del Match Morning en Match 99.3 en la Ciudad de México. Y esperemos que todos se encuentren muy bien, Matchers. Tenemos por acá una petición a través del talkback de nuestra aplicación oficial y gratuita iHeartRadio. Así que, ¿qué les parece si vamos a escucharla? Se trata de Tearing Up My Heart de NSYNC. Un rolón, así que quédense con nosotros en el conteo Match más Pop. Conéctate.
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0: Skater Boy de Avril Lavigne, un clásico del 2002, acaba de sonar en nuestros bonus track Matters. ¿Cómo le están pasando? Yo soy Joyce Leaños de Match 90.3 desde Guadalajara. Gracias a todos por seguir conectados con nosotros a través de nuestras redes, @radiohq o desde Tollback de la aplicación de iHeartRadio. Así los dejo ahora sí con el lugar número 26 a cargo de Sabrina Carpenter. Es Manchild en el conteo Match más pop. Conéctate.
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2: Se está poniendo buenísimo este Top 30 Matchers, ¿sí o no? Saludos a todos desde León, Guanajuato. Yo soy Tania Rocha de Match 97.5. Y recuerden que ustedes pueden escucharnos desde cualquier lugar y en todo momento descargando la aplicación gratuita de iHeartRadio. La app se conecta con tu música y locutores favoritos. Además, está disponible para celulares y tablets. ¿Y ya la tienen? Vamos entonces con más música. Es Milky con Just The Way You Are en el lugar 25 del Conteo Match, más pop, conéctate.

0: Escuchamos un temazo de Milky. Esto fue Just The Way You Are, en la posición número 25 de nuestro Top 30. Matchers, ¿cómo están? Yo soy Karen López. Los saludo desde Culiacán en Match 100.1. Y se nos fue volando esta primera hora de música, pero la buena noticia es que todavía tenemos 3 horitas más con las canciones más votadas de la semana. Y por cierto, gracias a quienes sigan votando para hacer posible este programa cada sábado. Les mando un abrazote hasta donde estén, Matchers. Vámonos entonces con más música para cerrar fuerte nuestra primera hora. Los dejo con el lugar número 24. Esto es Irish de Goo Goo Dolls. Seguimos en el Conteo Match más pop. Conéctate.
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0: tal ese rolón de Nelly Furtado Matters? Escuchamos Man Eater, canción que fue lanzada por allá del 2006, pero hoy nos sigue emocionando tanto como antes. ¿Qué tal? ¿Cómo le están pasando? Yo soy Karen Morales de Match 89.5, saludándolos desde Puerto Vallarta. Recuerden que pueden votar por sus canciones favoritas cada semana, ya sea en nuestras redes sociales, @MatchMXFM con el hashtag ConteoMatch, o desde MatchMX.fm dando clic en el banner del Conteo Match. Y para arrancar con nuestra segunda hora de programa, los voy a dejar con la canción que se queda en el lugar número 23. Se trata de Stumbling in the Zero, sonado en el Conteo Match. Más pop, conéctate.
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0: Gaga y Bruno Mars con esto que es Die With A Smile, lugar 21 de nuestro Top 30. ¡Hello, Matchers! Yo soy Regina Pavón Durán de Match 93.9 en Morelia y los dejo con un super bonus track. ¡Neta! Es un super bonus track, Matcher. Ellos son Santos Bravos con esto que es Velocidad en el Conteo Match. Más pop, conéctate.
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0: 30 de nuestro conteo, acabamos de escuchar a Bibi Rexha con A New Religion. Matchers, matchers, esto se pone cada vez mejor. Yo soy Jimena Ramírez de Match 99.3 en la Ciudad de México y les tengo un rolón para el siguiente bonus track. Esto se llama Sweat de Snoop Dogg y seguimos en el conteo Match. Más pop, conéctate.
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0: Snoop Dogg con la canción Sweat es lo que acabamos de escuchar hace unos momentos en el bonus track de este programa. Saludos desde Guadalajara, Matchers. Yo soy Dana Caruso de Match 90.3. Ya llegamos a la posición 19. La escuchamos una vez, ¿no? Esto se llama Back to Friends de Summer y está sonando a través del conteo Match más pop. Conéctate.
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3: Seguimos con más música Matchers en esta segunda hora del conteo Match. Yo soy Hannah Chavarría de Match 90.1 en Puebla y ahora nos vamos con la siguiente canción de nuestro Top 30. Fue lanzada en el 2025 como el segundo sencillo del duodécimo álbum de estudio de nuestra querida Taylor Swift. El álbum lleva por nombre The Life of a Showgirl y la canción que escucharemos a continuación se llama Opalite. Ella es Taylor Swift en el lugar 18 del conteo Match. Más pop, conéctate.
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0: Pues acabamos de escuchar a Taylor Swift con su canción Opalite en la posición número 18 de nuestro Top 30. Yo soy Carla Márquez de Metro 97.5 en León y llegamos al cierre de nuestra segunda hora. No sin antes agradecerles por seguir escribiéndonos en redes, @MetroMXFM o mandándonos sus mensajes de voz en el talkback de la app de iHeartRadio. Ahora sí, los dejo con el lugar número 17. Es Olivia Rodrigo con Drop Dead. No se vayan, que estamos en el conteo Match Más Pop. Conéctate.
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